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0: Son las 6:24.
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0: Son las 6:27 minutos.
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0: Son las 6:31.
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0: Son las 6:37.
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0: Son las 6:41.
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0: Son las 6:45.
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0: Son las 6:48.
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0: Son las 6:51.
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0: Son las 6:54.
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0: Son las 7:05.
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0: Son las 7:09.
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0: te vayas, por favor. No te vayas.
1: Son las 7 y 12 minutos. 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

0: Son las 7:15.
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0: Son las 7:19.
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0: Son las 7 y 22 minutos.
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0: Son las 7:25 minutos.
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0: Son las 7:28.
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0: Son las 7 y 34 minutos.
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0: Son las 7:41.
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0: Son las 7:43.
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0: Son las 7:49.
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0: Son las 7:55.
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0: Son las 8:02.
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0: Son las 8:08.
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0: Son las 8 y 11 minutos.
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0: Son las 8 y 15 minutos.
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0: Son las 8 y 23 minutos.
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0: Son las 8:26.
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0: con la mítica Sonora Santanera. Gracias. ¡Arriba México!
1: Son las 8:30.
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0: Son las 8:33.
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0: Son las 8 y 38 minutos.
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Son las 8:45. 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

gracias por seguir manteniéndonos en su gusto, por seguir creyendo en nosotros y en nuestras canciones, y por haber hecho de la Sonora Santanera ese árbol que echó su raíz.

0: Son las 8 y 53 minutos.
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Son las 8 y 57 minutos. 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
1: A mí me gustan los corridos porque son los hechos reales de nuestro pueblo.
2: Sí, a mí también me gustan porque en ellos se canta la pura verdad.
1: Pues ponlos pues, órale, ahí va.

0: Son las 6:10.
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0: Son las 6:12.
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0: Son las 6:18.
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0: Son las 6:25 minutos.
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0: Son las 6:27 minutos.
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0: Son las 6:30.
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0: Son las 6:33.
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0: Son las 6:51.
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0: Son las 6:54.
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0: Son las 7:07.
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0: Son las 7:10.
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0: Son las 7 y 21 minutos.
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0: Son las 7 y 25 minutos.
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0: Son las 7 y 29 minutos.
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0: Son las 7:39.
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0: Son las 7:45.
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0: Son las 7:48.
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Son las 7:55. 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

0: Son las 8 y 13 minutos.
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0: Son las 8 y 16 minutos.
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0: Son las 8 y 25 minutos.
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0: Son las 8 y 29 minutos.
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Son las 8:40. 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

0: Son las 8:43.
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2: ¿Qué les parece ahora? Sí, vamos a hacer una cosa, ya que estamos recordando los ritmos de América. Vamos a recordar también ritmos latinos, ritmos de nuestra América linda. Esto es algo de Chacha Latino.

0: Son las 8:49.
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0: Son las 9 y 11 minutos.
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0: Son las 9 y 14 minutos.
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1: Son las 9:33 minutos. 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

0: Son las 9:40.
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0: Son las 9:45.
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0: Son las 9:48.
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0: Son las 9:52.
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Son las 9:55. 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

Son las 9:59. 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

0: Son las 10 y 7 minutos.
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0: Son las 10 y 10 minutos.
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0: Son las 10 y 24 minutos.
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0: Son las 10 y 31 minutos.
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0: Son las 10 y 53 minutos.
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0: Son las 10 y 56 minutos.
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0: Son las 11:01.
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0: Son las 11 y 16 minutos.
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0: Son las 11 y 23 minutos.
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Son las 11 y 28 minutos. 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

0: Son las 11 y 34 minutos.
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de Robles. De Ciudad Estepena.

0: un saludo muy especial para toda la gente distintiva de las radios comunitarias de todo el Istmo de Tehuantepec que nos acompañan. De verdad, un saludote especial a todas las diferentes radios de Salina Cruz, de Tehuantepec, de Juchitán, de Ixhuatán, de Ixtepec, que nos hacen el favor de poner las canciones del Supergrupo Caribe. Vamos a mandarle también un saludote a toda la gente que nos acompaña de la República Mexicana.
1: Son las 11 y 43 minutos. 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

0: Son las 11:47.
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Son las 11:50. 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

0: Son las 11 y 53 minutos.
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0: Son las 11 y 56 minutos.
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0: Son las 12 y 0 minutos.
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0: Son las 12:03.
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Son las 12:06. 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

0: Son las 12 y 9 minutos.
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0: con el Chupel Lagón.
1: Son las 12:55.

0: Es la 1:02.
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0: Gracias, Rico.
1: Es la 1:05.

0: Es la 1:36.
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0: Es la 1:42.
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0: Son las 2 y 13 minutos.
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0: Son las 2:36.
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0: Son las 2:44.
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0: Son las 2:47.
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0: Son las 2:56.
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0: Son las 3 y 3 minutos.
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0: Son las 3:06.
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0: Son las 3:09.
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0: Son las 3 y 18 minutos.
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0: favor.
1: Son las 3 y 28 minutos.
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0: Son las 3 y 32 minutos.
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0: Son las 3 y 35 minutos.
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0: Son las 3 y 39 minutos.
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0: música. Gracias.
1: Son las 3:47.
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0: Son las 4:06.
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0: Son las 4 y 13 minutos.
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0: Son las 4 y 17 minutos.
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0: Son las 4 y 21 minutos.
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0: Son las 4:26.
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0: Son las 4:38.
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0: Son las 4:43.
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0: Son las 4:49.
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0: Son las 4:53.
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0: Son las 5:04.
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0: Son las 5:09.
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0: Son las 5:14.
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0: Son las 5 y 19 minutos.
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Son las 5 y 24 minutos. 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

0: Son las 5 y 29 minutos.
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0: Mi mujer.
1: Son las 5 y 36 minutos. 90.1. 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

0: Son las 5:40.
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0: Son las 5:49.
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0: Son las 5 y 55 minutos.
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